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2: Bueno, hay una canción que escribió la letra José María Cano, que siempre fue muy ligón y que había pensado en una chica que tenía frenillo, se dice, o frenillo, no sé. Y él, pues, en su surrealismo, que lo tiene...
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2: La llamó Sonrisa Plateada.

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1: Hola, ¿qué tal, amiguitos? ¿Estamos bien todos? Pues eso, pa'lante siempre. Vamos a comenzar un nuevo Trivi Show. Horita y media, 90 minutazos aproximadamente de muy buena música, la 89.6 FM, frecuencia modulada que me gusta. Suena antiguo eso ya, ¿eh? También en sanroque.es a través de internet y también en sanroque.es y en multimediasanroque.com y en la aplicación para tu teléfono listo y para tu tableta, fantástica. Bien, vamos a empezar. Hoy vamos a comenzar con un señor que ha fallecido, no recuerdo si fue ayer o antes de ayer, Quincy Jones, un señor que dentro de la música ha sido... Ha grabado muchos discos y ha producido más todavía. Un máquina, tenía una varita. Uno de sus mejores clientes, Mr. Michael Jackson. Ese Off the Wall y ese Thriller que salieron de la unión de los dos. Infinidad de temas tiene y de artistas con él. Bueno, pues los dejó. Pero ahí quedó el legado de su obra. Bien, comenzamos con la música, que es lo que nos gusta. Eso es, no el locutor. Venga, arrancamos. Quincy Jones.

Rasmatada, el tema que hemos oído, de Quincy Jones, del año 1981. Descansa en paz. Aquí quedó su música buena, sus producciones a miles. Trivi Show, vamos.

Buena versión que hizo M. Stewart en el año 1979 de un tema que viene de Otis Redding y de Eddie Flow, que te lo ponemos aquí las dos versiones y esta, la tercera. ¿Te gusta o no te gusta? ¿Te gusta el trivi? ¿Te gusta? ¡Sí, señor! De Jackson.

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1: De Jackson 5 en el año 84 y los más avezados, los más adelantados, habréis dado cuenta que está ahí Mick Jagger también colaborando excepcionalmente.

0: Mr. Bitcoin nos trae esta versión de este To Be With You de Cat Stevens del año 70.
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La música de este dúo británico que tanto nos hizo bailar. Esto es un tema que está incluido en su álbum de 1987, Actually, y este It A Sin es un pecado. ¡Pecador! Seguimos, TV Show.

La música de la banda británica Blur, que este tema fue lanzado en 1994, que pegó este Girls and Boys, y te lo hemos puesto. ¿Dónde? Del TV Show. ¿Dónde si no? ¿Dónde va a ser? Oh, ¡qué bueno! John Batiste.

0: ¡Qué bueno! John Batiste y este La luz brilla más es la oscuridad. ¡Qué bueno el tema! ¡Oh, qué bonito! Clasicazo de Lenny Kravitz.
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esta canción cuenta la historia de un viejo amor y la posibilidad de volver a él again. Lenny Kravitz con esta canción consiguió un nuevo Grammy, siendo, pues vamos a ver, dos veces consecutivas, no, tres la consiguió con este tema, con Fly Away y con American Woman. El gran Lenny Kravitz, gran amigo del Trivi Show, tiene las llaves de aquí. Y ahora otro gran amigo del Trivi, a ver si arranca, porque hay que engrasar esto, ¿eh? Un poquito. Seguimos.

0: David Guetta con Megan Thee Stallion y Jay. El mundial es historia, pero qué historia, señores. Dos estrellas en la camiseta. Y a esta selección le queda cuerda para rato, ¿eh? Yo no sé en qué están esperando a que llegue final de año para renovarle a Luis de la Fuente. Venga, firmarle ya.
1: 4.
0: Martin Garrix, Martin Garrix y Ed Sheeran con Repeat. Queremos repetir. Por cierto, que Ed Sheeran estuvo el otro día en uno de los conciertos de Shakira en Nueva York. Por sorpresa, ¿eh? Tiene una versión del Hips Don't Lie que...
1: 3.
0: Robin Schulz también fue número 1 en nuestra lista Dance con Better Time. Ya nos vamos acercando. Esto estaba en el número 1 la semana pasada, hoy en el
1: 2.
0: Girl de Jonas Blue. Y ahora sí es el momento de que el belga Félix de la Ed y su proyecto Less Frequencies lleguen de nuevo a lo más alto de nuestra lista. Yo he perdido la cuenta de las veces que este artista lo ha logrado, pero ahí va una más en los Super 20. Sonando ese Leave It All. Empieza muy suave, pero luego se transforma en un himno para bailar en el weekend, en el fin de semana.

0: Ahí está Manuel Carrasco sonando y dándolo todo en este nuevo single junto a Juanes, incluido en su último disco Pueblo Salvaje 1, que llega justo después de la publicación hace unos meses de Pueblo Salvaje 2. Manuel Carrasco, uno de nuestros
1: candidatos al número 1.
0: También lo es Shakira y Burna Boy, la canción que ha sonado intensamente durante todo el Mundial de Fútbol y que, bueno, ahora dice que Shakira va a grabar en español.

0: desarrollo, si me lo permites, el próximo mundial, que por cierto se juega aquí en España, que también haga Shakira la canción, el himno oficial, porque nos fue muy bien cuando lo hizo con el Waka Waka en 2010 y le ha ido estupendamente con ese Dai Dai, así que por mí, que repita. Y también hoy apuesta por ser número uno Leire Martínez con Cabeza de Ratón.
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0: Bueno, pues sí, es el último vistazo a nuestra
1: lista de singles.
0: Vamos a ver quién está en la tercera posición. Pues el amigo Manuel Carrasco con Juanes, en este tema incluido en su último disco, Gente Corriente.

Dejamos a Juanes y a Manuel Carrasco en el 3 y la pregunta de siempre, ¿cuál de las dos canciones que quedan es nuestro número 1? Y la respuesta llega directamente desde Rentería, en Guipúzcoa, con Leire Martínez, triunfando en solitario sin la oreja de Van Gogh y con su álbum Historias de aquella niña.

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2: Pues sí, Leire Martínez con Cabeza de Ratón. Es el último single, se ha quedado a las puertas de ser número uno, como lo fueron sus hermanos, sus anteriores singles, pero ya veremos qué pasa la próxima semana. Ahora sí, nosotros tenemos ya que ir pensando en recoger maletas porque se nos acaba el tiempo. Pero antes de hacerlo, déjame que le echemos un último vistazo a la lista, pero solo una cosa muy rápida porque ya hemos tenido tres horitas muy intensas, así que... En el 20 ha entrado Blas Cantor, lo ha hecho con la canción ¿Para qué? Un poquito más arriba. En el 15 hemos tenido la entrada de U2, que hoy estrenan en la lista Street of Dreams, el adelanto de su próximo álbum. Y el input más importante, directamente desde Málaga, con Pablo Alborán y Tiempos Bonitos, que se ha colado en el puesto número 11. Y en cuanto a los estrenos de la semana, ya sabes, las canciones que suenan con fuerza en nuestra candidatura. El nuevo single de Quevedo, desde el álbum El Baifo, La Graciosa, compartido con Elvis Crespo. El nuevo single también de los irlandeses de Script, La Multitud. Cantó Wonderwall y todo fue maravilloso. Álvaro de Luna ya tiene nombre a su nuevo disco Azulejos. Y el nuevo sencillo sonaba hoy por primera vez aquí en los Super 20. Llegó tarde. Desde el Reino Unido, siete chavales surgidos de un talent de Netflix llamados December 10. Y la canción As Against the Wall. Y Noan, ese artista que nos ha llevado hoy a conocer a una princesa, no de palacio, sino de los bares. Y que bueno, pues nos ha encantado conocerla, ¿qué quieres que te diga? Va a estar toda la semana dando vueltas por aquí. ¡Nos vamos! La semana que viene, si todo va bien, estaremos comenzando la operación salida de vacaciones. Y por tanto, acompañándote en tu desplazamiento, ya no sé, vayas donde vayas, a la costa, al interior. Lo cierto es que estaremos ahí contigo. Gracias en nombre de Javi Camacho, de José Mingoralce y de Paco Mena, que estuvieron en la producción de La Cuenta Atrás y, por supuesto, en mi nombre. Saludos de Tony Roque. Fue un placer. Ahora te voy a dejar con el top 10 de la lista y enseguida con nuestro number one, que esta semana es de altura. Por fin lo ha logrado, ¿eh? Sí, después de su actuación la semana pasada en el medio tiempo de ese partido maravilloso que quedará para la historia entre Argentina y España, Shakira actuó y lo hizo precisamente cantando la canción que hoy llega al número uno de nuestra lista.
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4: 10.
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5: Que yo voy a gritar te quiero.
4: 9.
3: Julia Medina, punto de partida.
6: Hoy es nuestro punto de partida. Démosle la bienvenida a nuestra nueva
4: 8.
3: Miles Smith, Heaven.

0: 7.
1: Melon Diesel y Gabriel de la Rosa, Nuestra Historia.
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0: 6.
1: Ariana Grande, Hey That I Met You Love Me.
0: 5.
1: Ana Mena y Lola Indio, Patito A.
0: 4.
1: Lola Índigo y Lucho RK, El Bachatón de la L.
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0: 3.
1: Manuel Carrasco y Juanes, Gente Corriente.
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0: 2.
1: Leire Martínez, Cabeza de Ratón.
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1: Pues sí, nos vamos con ella, con Shakira y Burna Boy, ese Die Die. Y nos encontramos, si tú quieres, la semana que viene.

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0: tiempo de alegría, de felicidad y de compañía aquí en tu radio. Ya estamos contigo, los de Top Latino, los de la música en español. Durante 4 horas te traemos la música más importante con nuestra nueva lista. La que ya te adelantamos y que es el futuro más próximo de la semana musical que tenemos por delante. Recibe los saludos cordiales de quien te habla, Juan José Román. Es momento de alegrarnos, de pasarlo bien y de disfrutar de las mejores canciones en español. Todo ello en tu Top Latino. Durante 4 horas te traemos la música más destacada. 5 discos estrella, álbum de la semana, Super Latino y alguna que otra sorpresa. Arrancamos con la canción número 1 hasta hoy con esto.
1: Despedimos al número 1.
0: Jennifer López, David Guetta.

0: La lista de Top Latino, Jennifer López con David Guetta y Gabito Ballesteros, salvándose hoy de la quema. Toda la pasión del mundo suena en tu Top Latino y tenemos por delante nuevos candidatos para esta semana.
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0: Melendi.

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siete semanitas con nosotros, el peliculón del barrio, que es el tema adelanto de su proyecto. Desde el 39 esta semana en nuestra lista, en nuestro Top Latino. Top Latino. Refrescamos y llega para ti una canción que ya te avanzamos, que va a ser un éxito rotundo. De hecho ya lo está haciendo porque todo el mundo la canta y la tararea. Es La Graciosa, Quevedo y Elvis Crespo.

0: el homenaje a su tierra, a esa isla llamada La Graciosa, Quevedo con Elvis Crespo.
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Esta canción triunfó hace 20 años con ellas, con Canarias, y ahora se unen además Lucho RK y Juaco para darle vida en este 2026. No te vistas en el 37.

Y ahora en tu lista de éxitos top latino llega una de las apuestas de la semana. Llega el primer disco estrella con esta chica llamada Alba Rake. Mala idea. Track 13. Así suena para ti su canción.

Volvemos al presente de la lista actual, esta que te estamos presentando hace unos minutos, y nos situamos en el 36 con el terrorismo emocional de los chicos de Siloé.

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y por delante otra nueva canción que se incorpora hoy a nuestra lista. En el 32, novedad para Lérica con Salistre y Piqueras, La Flor de la Vida.

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3: Estamos de estreno, nuestra segunda hora nos lleva a darte a conocer el nuevo disco de Robbie Draco Rosa. Es el álbum de la semana de nuestro top latino y se llama así, Olas de Luz, Robbie Draco Rosa, otro de los latinos influyentes.

Gracias por estar con nosotros semana tras semana actualizando para ti la música. Ahora el regreso de los Melón Diesel con Gabriel de la Rosa de Chinova. Esta es nuestra historia y ocupa el 30. Novedad esta semana en la lista.

récords de permanencia, 13 en concreto, lleva con nosotros el artista que ha sido número 1, Cepeda, ahora en el 29 con El Día Verde.

0: Más artistas que se unen a la lista de Top Latino, el top más selectivo del país, novedad en el 28 para Marlon Congale y Malabares.
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fue la benjamina de Operación Triunfo. Desde Cádiz, Natalia llega con la canción que la representa mejor que nunca. Soy yo, novedad en el 27.

Gracias por estar ahí. Es momento de renovar la música. Lo hacemos ahora con lo nuevo de Cupido y Álvaro Díaz. Y Te Olvidaste es la canción que hoy forma parte de nuestro segundo disco estrella.

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1: Nos quedamos en tierras gaditanas, en Cádiz, para encontrarnos con la nueva canción de Julia Medina, que aterriza directa al 25 en la lista con su canción Punto de Partida.

0: y sin movernos de Cádiz nos seguimos quedando con el talento que de allí se desprende con Mesalla y ya nos conocemos en el 24.
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preparado con su maleta, lo nuevo de Sergio Contreras sigue subiendo y en esta ocasión se mantiene en el puesto de la semana anterior, puesto 21.

Si acabas de llegar, bienvenido. Esto es Top Latino y estamos buscando otra de las novedades de la semana en formato super latino. Una de las canciones destacadas e importantes de la semana con Gabito Ballesteros y La Joaqui. Esto se llama Báilame, es nuestro super latino.

La entrada más fuerte de la semana está ante nosotros. Una canción que estamos muy seguros de que va a subir como la espuma y de hecho aterriza en su primera semana en el 20. Manuel Turizu junto a Martin White. Esta es La Guaracha.

Descendiendo al 19 en esta ocasión, Álvaro de Luna con su canción Hasta el Amanecer.

Los chicos de Lérica siguen con su canción No se enamore de mí en el 17. Y las hermanas mexicanas Ajás dicen que Si me hubieras llamado ayer es su canción desde el 16 de Top Latino.

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¿Tienes ganas de novedades? ¿Te apetece escuchar algo nuevo? Va siendo el momento con Julieta Venegas y Nadie nos va a extrañar. Esto se llama Sentimiento Raro y es nuestro tercer disco estrella.

Los últimos 15 minutos de Top Latino llegan con los tres más importantes. El 3 se lo lleva Lola Índigo y Lucho RK. Este es el bachatón de la L y lo bailamos aquí.

y ya sí, es el momento de pincharte la canción más importante durante los próximos 7 días. La canción de oro esta semana es para el grupo colombiano Morat y Silvestre Dangón. Lo poco que yo quiero. Disfruta y en 7 días la música en español te la pongo yo aquí en tu radio. Saludos de Juan José Román.

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3: Muy buenas, estoy contigo de vuelta. Ya tenías ganas, ¿ya?, de que volviéramos. Pues más tengo yo, porque lo que traigo para ti son auténticos éxitos, canciones que han sido siempre fundamentales en nuestra historia musical, en estos más de 20 años que llevamos juntos, y que quiero compartir contigo durante los próximos minutos. Así que oído al parche, porque lo que llega seguro que te va a gustar. Aquí comienza 20x20.

Bueno, pues no hemos tardado mucho. Prácticamente encadenamos un bloque con otro y canciones que, sin duda, son historia de los Super 20, lo son también de la tuya. Son 20 minutos sin pausa en el que 20 éxitos nos hacen vivir dos décadas de la mejor música. Canciones como el 12 Corazones de Ariel Roth en su disco Cenizas al Aire del 99 o el Lucky, el primer sencillo, la canción afortunada que presentaba a una joven artista de Texas llamada Britney Spears allá por el año 2000 dentro de su disco Oops, I Did It Again. Hoy también vamos a escuchar Luna Bonita. Fue la canción que aparecía en el segundo disco de estudio de la cantante argentina Marcela Morelo. Lo grabó en 1999 y además en nuestro país se incluyó con una remezcla especial de los Pumping Dolls. También vamos a rescatar el comienzo musical de Nicole Scherzinger y sus amigas en Los Ángeles. Las Pussycat Dolls triunfaron y de qué manera allá por el 2005 con su primer disco de estudio, un álbum llamado PCD, en el que lógicamente no faltaban canciones de R&B. Canciones que venían genial pelo para las coreografías que Robin Antin, el coreógrafo que montó el grupo, lanzó en 1995. Pussycat Dolls, hoy las vamos a escuchar con Doncha, sin duda su primer gran éxito, pero antes, déjame que abramos boca con Ana Torroja y Miguel Bosé. Ellos se lanzaron en una gira ya por 1999, prácticamente estuvieron un año y pico de gira en el Tour Gira 2, y aprovechando esa gira grabaron un disco doble en directo en el que, lógicamente, estaban canciones de Ana Torroja y también de Miguel Bosé. Esta es una de las de Miguel que rescatamos ahora para comenzar este nuevo bloque de 20 por 20. Este es El Duende de Ana Torroja y Miguel Bosé.

¿Hay alguien allá afuera? Hoy Atlante, Tehuica, Oclatoa, Totoname, Climónica. ¿Qué quiere decir? El mar que late y habla con la voz del que perdura resplandeciendo. ¿Y quiénes son sus habitantes? Son ellos. Míralos.

0: espera.
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0: Espera. 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
2: Otra vez.
0: Hola.

Hemos empezado con sonido nacional y terminamos igual, con sonido nacional, aunque de un argentino que lleva prácticamente media vida afincado en España, Ariel Roth y su 12 corazones, una de las canciones más destacadas de su disco Cenizas al aire del 99. Antes hemos escuchado Lucky de Britney Spears, fue la canción que presentó su segundo disco ya por el año 2000, el álbum Oops I Did It Again, en el que lógicamente estaban implicados Max Martin y Remy, dos de los productores que han acompañado a lo largo de muchos años a Britney Spears. Esto triunfaba en el verano del 2000, sin duda, como lo hacía también Luna Bonita, la canción de Marcela Morelo, que, bueno, unos años antes, en el 99, había publicado su segundo disco, el álbum Eclipse. Las Pussycat Dolls, esa formación de Los Ángeles, California, en la que, además de Nicole Sensegre, estaban también Kevin Bachar, Ashley Roberts, Jessica Sutta, Melody Thornton y Kimberly Wyatt, unas chicas que, bueno, pues fusionaban perfectamente una coreografía bastante lograda, con unos cuerpos esculturales y, sobre todo, con ritmos imposibles de ignorar, como este Doncha, que aparecía en ese PCD, el primer disco de las Pussycat Dolls. Ana Torroja y Miguel Bosé han estado también presentes hoy en 20 por 20, como no podía ser de otra forma, con esa canción que allá por el comienzo del año 2000 lanzaba ese disco grabado en directo llamado Girados en Tour, un disco en el que se recogían las mejores actuaciones de esa gira que durante un año estuvieron llevando por todo el país y también en Latinoamérica, Ana Torroja y Miguel Bosé. Enseguida traemos más canciones para ti, porque son como fotografías, son como recuerdos estas dos décadas de éxitos que estamos celebrando contigo en los Super 20.

Bien, pues seguimos y te invito a que continúes conmigo escuchando grandes canciones que han sido éxito ahora o hace algún tiempo, pero todas sin duda parte fundamental de la historia musical de los Super 20, que es al fin y al cabo tu historia musical. Canciones como Morenita de Café Quijano, que los de León grabaron en su álbum de 2002 en 100% Quijano. También Future Lovers, I Feel Love, la canción de Madonna, incluida en Confessions on a Dance Floor, por cierto, una canción que incluía un sampling de la canción I Feel Love de Donna Summer. El Canto del Loco, qué gran tema, volverá, incluido en Zapatillas, el álbum de la banda de Dani Martín, grabado en 2005. Los Bon Jovi, Who Says You Can Go Home, incluido en Have a Nice Day, uno de los mejores discos de la banda rockera de New Jersey. Y arrancamos con algo actual. Ricky Martin, Wisin y Yandel hacían subir en el verano de 2018 la fiebre a ritmo de urbano y latino con esta canción.

0: de todo y para todos los gustos. Así podríamos resumir este bloque que cerramos con los hermanos Quijano, la banda de los hermanos Quijano desde León, en su recopilatorio 100% Quijano, en el que recuperaban algunas de sus canciones allá por el año 2002, incluyendo, por supuesto, esta morenita. Madonna, Future Lovers, I Feel Love, sencillo incluido en uno de los mejores discos de la artista norteamericana, Confessions on a Dance Floor. También han sonado El Canto del Loco con Volverá, los Bon Jovi con Who Says You Can Go Home y Ricky Martin y Yandel con Wisin y Fiebre. Bueno, pues si tienes fiebre, lo mejor es que te refresques un poquito mientras yo preparo el siguiente bloque de 20x20.
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0: Pues sí, en los Super 20 estamos celebrando 20 años de éxitos contigo y además, qué mejor forma de hacerlo que con un regalo tan especial como nuestra música. Canciones sin duda inolvidables como

I Will Go With You, Counterpart Tiro, ese gran tema original de Andrea Bocelli que en el año 99 Donna Summer convirtió en un éxito para las pistas de baile, una canción que todavía recordamos dentro de aquel fantástico disco llamado Vivo, Live, More and Core. También hoy vamos a rescatar otro directo imprescindible. Allá por 1999, los Maná se metieron en el estudio de la MTV Latina para grabar su álbum, un disco imprescindible en nuestra historia musical y que contiene, entre otras, la canción Se Me Olvidó Otra Vez, que fue el segundo sencillo del segundo álbum en vivo de los rockeros Maná. Escucharemos Viva la Vida dentro del álbum de los Coldplay del 2008 y también a los chicos de La Oreja de Van Gogh que junto a la sección de cuerda de la orquesta de Bratislava grabaron una canción preciosa llamada Puedes Contar Conmigo en su segundo disco con Leire Martínez, Nuestra Casa a la Izquierda del Tiempo, ya en el 2009. Aunque nos vamos a ir bastante más lejos, concretamente hasta 1995, prácticamente 4 días después del nacimiento de los Super 20, los No Mercy, esta banda de Florida, liderada por Frank Farian, triunfaba en todo el mundo con la canción Where Do You Go, una canción que hoy rescatamos para comenzar este nuevo bloque de 20x20.